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1: Buenas, somos seis.
2: Imposible, chicos.
1: Está lleno.
2: No.